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1: Las 7 y 13 minutos.
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1: Las 7 y 19 minutos.
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1: Las 7 y 19 minutos.

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1: Las 7 y 27 minutos.
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1: Las 7 y 39 minutos.
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1: Las 7 y 45 minutos.
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1: Las 7 y 45 minutos.

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1: Las 7:52.
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1: Las 7:55.
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1: Las 8 y 8 minutos.
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1: Las 8 y 8 minutos.

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1: las 8 y 17 minutos.
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1: Las 8 y 22 minutos.
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1: Las 8 y 30 minutos.
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1: Las 8 y 35 minutos.
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1: Las 8 y 36 minutos.
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1: Las 8:44.
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1: Las 8:49.
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1: Las 8 y 55 minutos.
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2: Las 9:01.

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1: Las 9 y 9 minutos.
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1: Las 9 y 13 minutos.
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1: Las 9 y 21 minutos.
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1: Las 9 y 26 minutos.
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1: Las 9 y 26 minutos.

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1: Las 9:34.
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1: Las 9 y 46 minutos.
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1: Las 9 y 51 minutos.
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1: Las 9 y 51 minutos.

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1: Listo, va.

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2: Las 5:56. 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

Muy buenos días. Muy buenos días para todos los oyentes de Radio Zapatoca 1360M. Los acompañamos a partir de ese momento en la gerencia del doctor Gilberto Acevedo Acevedo. En la dirección Yasmín Arévalo. Y quien les habla, Orlando Jiménez. Estamos en Desenguayabando Ando. En esta mañana, este domingo 13 de septiembre del año 2026. Iniciamos este día como todos los días dándole gracias al Dios Todopoderoso por tantas bendiciones que nos brinda, por este don de la vida que nos ofrece en el día de hoy. Las 6:11, 6:11, 6:11.

Las 6 de la mañana con 17 minutos, 6 de la mañana con 17 minutos en Desenguayabando Ando. Estamos en esta mañana llevándoles a todos ustedes la música, la información. Tenemos los resultados de las loterías que jugaron precisamente anoche, 13 de septiembre de 2026. Resultado de la Lotería El Cauca, 96-66. El 034, la serie 034. Lotería del Cauca 9666.

Las 6 de la mañana con 18 minutos, 6 con 18, Lotería del Cauca 9666-666. Lotería Boyacá 2984 de la serie 406. Resultados de chances. Bit 4 noche 6245. Bit 3 noche 918. Cafeterito noche 1720. Astroluda 2820 del signo Géminis. Caribeña noche 5851. Sinuano noche 0342. Dorado noche 7718. Paisita 33906. Chontico noche 5915. Motilón noche 6345. Pijao de oro 3049. La culona noche 7644. La culona noche. Fantástica noche 1806. Paisita noche 8741. Antioqueñita 20946. Astrosol 8629 del signo Libra. Caribeña día 7963. Bit 4 día 6607. Bit 3 día 279. Dorado tarde 5562. Motilón tarde 1276. Sinuano día 6047. La culona día 2806. Fantástica día 9676. Samán 3981. Paisita día 8287. Chontico día 5379. Cafeterito tarde 1225. Dorado mañana 0039. Antioquinita 13847. Seguimos con temas, con canciones, en Desenguayabando Ando, 1360 AM.

0: Las 6:31. Son los 1360M de Radio Zapatoca en esta mañana, desde Guayabando Ando. El saludo para Guillermo Ríos, que está en la sintonía desde el páramo Santander. Ahí precisamente de turno. En sintonía de los 1360. El saludo para José Libardo Quintero Díaz, Boyacá 2984. 84 para la rifa, Boyacá 2984. El saludo para Luis Carlos Forero, que está en la sintonía. Saludo para Claudia Carreño. Especialísimo el saludo. Joana, a esta hora en sintonía, muchísimas gracias. El saludo para la familia Ferreira Higuera, que todos los días se levanta y sintoniza Radio Zapatoca. Muchísimas gracias. Allá en Los Santos, Santander, en, sintonizando desde Guayabando Ando. Seguimos con música. Invitamos a Miguel Aceves Mejía con un tema titulado La Malagueña.
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Las 6:41 minutos, 6:41, el saludo en Chocoita para Alfonso García, que está en la sintonía. Nos reporta la sintonía de Chocoita. El saludo para todos los oyentes que nos sintonizan en Girón.

Las 6:44 minutos, 6:44. Estamos en Desenguayabando Ando. En esta mañana de este domingo 13 de septiembre de 2026. Racionamiento del agua en Santander no es fenómeno del Niño, es negligencia. Mientras el fenómeno del Niño seca los caudales de Santander, más de 12 municipios sufren el colapso de sus sistemas de acueducto. Es el caso del municipio de Vélez. En Vélez llevan casi un mes sin servicio de red y sobreviven con carrotanques insuficientes, revelando que detrás de la sequía hay décadas de promesas incumplidas, la mala gestión de los recursos y las obras estancadas por más de 32 mil millones de pesos. Vélez se suma y encabeza la lista por ser el territorio con la situación más crítica. Hay otros 11 municipios de Santander que están presentando afectaciones por falta de agua. Municipios donde el líquido vital no llega con normalidad a los hogares santandereanos. La razón por la disminución prolongada de las lluvias y el impacto directo del fenómeno del Niño han secado los nacimientos del agua. Reducen al mínimo la disponibilidad en los sistemas del acueducto. Sin embargo, en los municipios como Vélez y Barichara, la situación sumada a la anterior obedece a décadas de promesas incumplidas por garantizar el agua potable continua en estos territorios. Este es un problema que se arrastra desde hace generaciones y persiste pese a millonarias inversiones. Históricamente se caracterizan por esa escasez de agua y no es mucho lo que hacen para solucionar dicha situación. Son las 6:46 minutos, 6:46. Llegan los chiches del vallenato con este tema titulado Un Solo Cuerpo. Y suena aquí en Desenguayabando Ando.

Qué alegría saludarlos a todos. Un abrazo bien especial. 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

Las 7 de la mañana, 7 minutos en Desenguayabando Ando de Radio Zapatoca. El saludo a esta hora de la mañana para María Esther Sánchez, que nos está sintonizando precisamente del Alto de las Águilas. El saludo para ella, para toda su familia. El saludo para Ana Cristina Sanabria, esa importante corredora ciclista del municipio de Zapatoca, que siempre la recordamos, la más grande ciclista que ha tenido Zapatoca. Las 7:08. Saludos para Claudia Carreño, ahí en la sintonía. Nos vamos con el resultado del baloto. Sorteo número 2708 del sábado 12 de septiembre de 2026. Baloto 07 29 31 32 38 de la Superbalota 13. Repetimos, baloto 07 29 31 32 38 de la Superbalota 13. Y ahora el resultado de la revancha de ese mismo baloto. 0408-1721-27 de la Superbalota 1. Revancha del baloto 0408-1721-27 de la Superbalota 01. Seguimos con música, con canciones. Llegan los Doctores de la Carranga. Nos presentan un tema titulado La Vacuna.

Bueno, y la Boyacá, Boyacá, 2984, Boyacá, 84 para la rifa. Saludos para Gloria Yanet Rueda Rojas, que está en la sintonía. Sigue la música en los 1360, desde Guayabando Bando.

Las 7:21 en Amanecer Santandereano. Colombia mantiene la emergencia por incendios forestales. Hay 18 activos. La emergencia por incendios forestales continúa en Colombia, donde las altas temperaturas y las condiciones de los territorios mantienen activos varios focos que han afectado miles de hectáreas. De acuerdo con el más reciente reporte de la Unidad Nacional para la Gestión de Riesgo de Desastres, la UNGRD, con corte al sábado 12 de septiembre, las autoridades monitorean 23 incendios forestales en 10 departamentos del país. De ese total, 18 permanecen activos y hay 5 que ya fueron controlados. Tolima es el departamento con mayor cantidad de incendios. En Cunday, Ibagué, San Luis, Chaparral, Rovira, Valle de San Juan, Ortega, Alvarado. El Huila también enfrenta 2 incendios forestales. En el departamento de Santander se registran 2 emergencias, 2 incendios forestales. Uno se registra en Coromoro, en la vereda Pueblo Viejo, Cuchilla, Bolón, en límites con Boyacá. El otro está en el Playón, específicamente en La Naranjera. Más departamentos afectados: Valle del Cauca en Yumbo, Caldas en Aranzazu, Cauca en Cajibío, Antioquia en Sonsón y Magdalena en Sitio Nuevo. Y hay 5 incendios que fueron controlados en el Tolima, Norte, Santander, Valle del Cauca y Nariño. La importancia de no iniciar esas famosas rosas que se salen de control. Tampoco mezclen temas políticos, no se vayan a poner a hacer incendios. Hay que cuidar el medio ambiente, no solamente en la charla, sino en la práctica. No podemos proteger el fracking y al mismo tiempo hacer incendios. Eso está totalmente descabellado. Ser antifracking, pero ocasionar incendios. Hay que cuidar el medio ambiente en todas sus formas. Las 7:24.

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dolor de cabeza para todos los conductores son las famosas fotomultas. Estas fotomultas van a cambiar el caso de los carros cazafotomultas, que van a tener una nueva legislación. El gobierno exige siempre tiene que haber la presencia de un agente de tránsito al momento de generar la fotomulta. El gobierno nacional estableció nuevas reglas para el uso de los llamados carros cazafotomultas, unos vehículos equipados con cámaras y dispositivos electrónicos que son utilizados para detectar infracciones de tránsito. La nueva regla fue establecida por el Ministerio de Transporte mediante la resolución que diferencia los equipos utilizados como apoyo al control de la vía de los sistemas de fotodetención que funcionan de manera automática. De acuerdo con la disposición, cuando estos vehículos sean utilizados como apoyo al control de la vía, siempre tiene que haber un agente de tránsito. Este funcionario tendrá que estar visible e identificado, además de operar directamente el equipo y expedir el comparendo cuando corresponda. Con esto, los vehículos equipados con cámaras no podrán ser utilizados bajo esta modalidad. Para registrar una infracción de manera independiente y generar posteriormente un comparendo sin la participación de un agente de tránsito. La ministra de Transporte, Elsa Noguera, aseguró que la decisión se tomó siguiendo una instrucción del presidente Abelardo de la Espriella. Eso para poner límite a los abusos relacionados con los llamados carros cazafotomultas. Sigue la música, canciones con sabor a fin de año.

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1: Las 7:52 minutos, 7:52 de Senguayabando Ando. En esta mañana, este domingo 13 de septiembre. Con todos nuestros oyentes que están en la sintonía, el saludo para Luis Carlos. ¡Feliz domingo! Me alegra saber que Dios nos ha regalado un día más feliz. Un amanecer para todos. Ricas bendiciones para todos los hogares, para todas las familias. El Señor nos ama. Las 7:53 minutos, 7:53. Esta es la programación de Desenguayabando Ando. Con toda la música, con todas las canciones. Invitamos a Luis Alfonso con un tema titulado La Chismofilia. El saludo para Omar Carreño, que está en la sintonía desde Girona, amplificando los 1360M. Las 7:54 minutos.
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1: Las 8:09, 8:09. De la Espriella lanza ultimátum a alias Pinocho. Tiene una semana para entregarse. El presidente Abelardo de la Espriella ordenó ayer sábado a los ministros de Defensa y Justicia coordinar en un plazo de una semana el sometimiento a la justicia de Freddy Castillo, alias Pinocho, señalado como el jefe de las autodefensas conquistadoras de la Sierra Nevada. La destitución presidencial se produjo después de que Castillo, quien permanece prófugo, manifestara una entrevista con la revista Semana y su disposición a entregarse a las autoridades colombianas y estadounidenses, aunque condicionó esa decisión a la existencia de garantías jurídicas y una ley que establezca las condiciones de su sometimiento y las penas que enfrentaría. Contestó: recuerden, aquí no hay negociaciones, dilaciones ni exigencias. Eso escribió el presidente de la Espriella en su cuenta de X. El mandatario pidió a los ministros de Defensa, Jorge Eduardo Mora, y de Justicia, Iván Cancino, coordinar la entrega de Castillo en un plazo que calificó como perentorio de una semana. De la Espriella advierte que podría ser abatido. El presidente también advirtió que si alias Pinocho no se entrega y continúa enfrentando al Estado y delinquiendo, las autoridades procederán mediante operaciones de la fuerza pública. Si no se entrega y continúa enfrentando al Estado, delinquiendo y haciendo daño, la orden será darle de baja, afirmó. En Colombia la expresión dar de baja es utilizada por las autoridades para referirse a la muerte de un integrante de un grupo armado durante una operación de la fuerza pública. La declaración marca una posición más contundente frente a las organizaciones armadas y contrasta con la política de diálogo impulsada durante el gobierno anterior de Gustavo Petro. Las 8:11, 8:11. Seguimos con música, con canciones, con temas. Llega Javier Solís con esta canción, Renunciación.

Son los 1360M de Radio Zapatoca. Me tocó perderte una canción de 1989. Y es que los años 80 volvieron con fuerza a Instagram y a Facebook. Así es la nueva tendencia a la que ya se unieron varios de los influenciadores, entre esos Aida Victoria. La inteligencia artificial puso de moda recrear fotos con una estética ochentera, marcada por cabellos abundantes, maquillaje intenso, prendas con hombreras y colores vibrantes. Un nuevo fenómeno estético se apoderó de Instagram y miles de usuarios en Colombia están llenando sus perfiles con fotografías inspiradas en la década de los 80. Todo creado con inteligencia artificial. La tendencia combina melenas voluminosas, sombras de ojos intensas, labiales marcados, chaquetas anchas y tonos llamativos que recuerdan las portadas de revistas y los videos musicales de esa época. El auge de esta moda responde al interés de creadores de contenido y usuarios por transformar su imagen digital a través de la estética vintage. El algoritmo de la plataforma digital posicionó con fuerza estas publicaciones, donde la propuesta no se limita únicamente a utilizar ropa antigua, sino a recrear por completo la iluminación, el maquillaje y el grano característico de la fotografía analógica de los 80. En el escenario de entretenimiento nacional, bastantes personalidades, generadores de contenido colombiano, se sumaron activamente a este fenómeno de las redes sociales. Bastantes famosos crearon con inteligencia artificial o recrearon esta situación de los ochentas. Y a partir de ahora vamos a seguir con la programación de Desenguayabando Ando. Pero nos vamos con música de los ochentas. Solamente canciones de los 80 van a sonar a partir de ahora. Como esa que viene a continuación, Pastor López. Pastor López nos presenta una canción de los 80s, el tema titulado

0: Bueno, y en esta moda ochentera, no faltó el rock en español. Esta música que más de una escuchamos y que nos gusta y que es de los 80 y que también es válida. Las 8:38 minutos, 8:38. Nos vamos para 1986 en esta programación ochentera. Invitamos a los prisioneros, no es la música tradicional, pero suena también en Radio Zapatoca.
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seguimos con la música ochentera. Invitamos a Rodolfo Icardi. Boquita de caramelo, 1981.

0: Y seguimos con más música de los ochentas. Nos quedamos en 1980 con este vallenato, Rafael Orozco.
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0: El tema titulado La Creciente.

la música popular. Una canción ochentera de 1989, Charrito Negro, Quererte Fue un Error. Y suena aquí en Radio Zapatoca, ochentera.

sigue la música ochentera. Nos vamos con algo de romántica. Invitamos a los Bukis con una canción titulada Tu Cárcel. Y suena aquí en los 1360M, la programación ochentera. El video para el canal 82 de Intersat. Lo adelantamos a la canción.

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las 9:02, 9:02. Saludos para don Hermógenes Leal, que está en la sintonía de los 1360M de Radio Zapatoca. Estamos con este especial ochentero, solo canciones de los 80. Y ahora nos vamos para 1987, un año donde la ranchera estaba bastante bien posicionada en las emisoras. Todas las emisoras sonaba bastante la ranchera, en especial artistas como Vicente Fernández. Eran muy escuchados en ese momento. Canciones que estaban de moda, y ahí lanzó precisamente una canción titulada Mujeres Divinas.

los 80s también fue el auge del cacique de la junta, Diomedes Díaz. Y esa canción bonita. Año 1981.

Son los 1360 AM de Radio Zapatoca y seguimos con más de la programación ochentera. Vamos al año 1988, donde la música romántica también sonaba muchísimo. Ahí estaba precisamente uno de los grandes artistas, el venezolano Franco De Vita, con una canción titulada Te Amo.

0: Aquí en la máquina del tiempo seguimos con música. Invitamos a los Chiches del Vallenato, Ceniza Fría.
1: Para el licenciado del sonido, Pedro Muriel,
0: 1989.

y una canción ochentera de los Diablitos del Vallenato. 1986, esa canción titulada Tú.

0: la música romántica. Sonó mucho en los 80. Canciones que pegaron bastante, como esta de 1980. Tiene 46 añitos. La hizo Gali Galeano. Frío de la ausencia.
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Y seguimos con más música ochentera. Vamos con una agrupación que viene precisamente de Madrid, España. Una canción que se titula Pilar y la hacen los Toreros Muertos. Y queremos escucharla aquí en la programación de los 1360. Programación ochentera.

Ahí está Amor Eterno de Rocío Dúrcal. Oye, hacía rato no escuchaba la canción de Pilar. Me la programaron, pero ¡ay, caramba! Fuerte, esa canción de Rocío Dúrcal también es ochentera. 1984.

de una canción ochentera que le dio la vuelta al mundo. Es la que viene a continuación. Los hizo conocer en todos los países de habla hispana a estos artistas del vallenato. Se trata de Los Embajadores. ¡1989!

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0: Bienvenidos a esta Santa Eucaristía. Nos unimos a las intenciones de la Iglesia Universal y Diocesana, orando por la parroquia Nuestra Señora de las Mercedes de Coromoro. Oramos en esta Santa Eucaristía por Emilio Charit Amado Naranjo, Maite Sanabria Bautista, quienes hoy reciben el sacramento del bautismo por sus papitos y padrinos. A la Virgen de Chiquinquirá por la salud de la familia García Sierra. Sangre de Cristo por la salud y pronta recuperación de Javier Alberto Medina. Al Señor de los Milagros por el éxito de la cirugía de Marlene Álvarez. Todos los santos en acción de gracias por la vida, salud y protección de Fanny Gaitán Rodríguez hoy en su cumpleaños. Al Señor de los Milagros por la salud y liberación de John Sebastián Osorio Argüello. A los santos ángeles en acción de gracias. Acción de gracias a Dios por la vida y salud de Arnulfo Rondón González y Lucila Rueda de Rondón en su cumpleaños. A Santa Ana. A San Judas Tadeo por la protección y estadía de Fran Alexander Borges Macías. Eterno descanso de María Trinidad Garzón de Díaz, Amparo Patiño de Acevedo, Ana Dolores y Reño Acevedo y familiares fallecidos, Marina Aguirre, Elvia María Rodríguez Rueda, 54 meses, Luis José Garrido Mantilla, Josué Solano Rueda, María del Rosario Manrique de Sanabria, Julio Ernesto Sanabria, Peñalosa, Hermes Antonio García Gómez, Niña Celeste Osorio Duque, Carmen Cecilia Quintero de Melo, Carmen Melo Pinilla y Ángela Melo Pinilla, Pablo Vicente Vesga y Magdalena Prada de Vesga, Gilberto Gómez Carreño, Matilde Gómez, viuda de Aguirre, Ramón Díaz Poveda, padres y hermanos fallecidos, Efrén Garrido Rueda y familiares fallecidos, Jorge Acevedo Rueda y familiares fallecidos, Alejandro Galán, Ana Socorro Galán, Víctor Galán, Elvira Galán, Noema Galán, Guillermo Galán, Mario Galán, Eduardo Galán, Anita Galán y Pablo Galán, Filomena Pinzón, Rito Uribe, Jairo Salazar Suárez, primer aniversario, Hortensia Vadillo Moya, 33 meses, Vidal, Camilo y Mario y Rosmira Díaz, Eva Díaz, Tomás, Gilberto, Hernando, William y Jaime Andrés García. A la Virgen de Guadalupe por el eterno descanso de Rosa Elena Tolosa Afanador, 4 años. Eterno descanso de todos los fieles difuntos.
1: Como miembros de la Iglesia, nos reunimos en torno al altar para participar de la mesa de la palabra y de la Eucaristía. Llenos de gozo y de esperanza, demos inicio a nuestra celebración.

0: En el nombre del Padre, y del Hijo, y del Espíritu Santo.
1: Amén. Amén.
0: La gracia de nuestro Señor Jesucristo, el amor del Padre y la comunión del Espíritu Santo permanezca siempre con todos ustedes.
1: Y con su Espíritu.
0: Muy buenos días para todos.
1: Buenos días, Padre.
0: ¿Cómo amanecieron?
1: Bendecidos por el Señor.
0: Y alegres, porque Dios nos ha permitido vivir una nueva semana. Pongamos en manos de Dios en este momento a estos niños, Emily Charit Amado Naranjo y Maite Sanabria Bautista, que en el día de hoy van a recibir el sacramento del bautismo. Oramos por sus padres, padrinos y familia. Es el momento para hacer el ofrecimiento personal de la Eucaristía, para poner en manos de Dios cada una de nuestras necesidades, las situaciones que tenemos en la familia, situaciones económicas, las incomprensiones, los problemas, las enfermedades, sabiendo que Dios escucha cuando le pedimos con fe y esperanza. Encomendemos también a todos los enfermitos para que tengan pronta recuperación de sus enfermedades, alivio en sus dolores. También oramos por las personas que desde la distancia están unidas a nosotros. Los encomendamos para que Dios los escuche y les ayude. Con humildad nos acercamos a Dios, porque somos pecadores, porque le hemos ofendido, y le pedimos que nos perdone, que no nos trate como merecen nuestros pecados. Yo confieso ante Dios Todopoderoso y ante ustedes, hermanos, que he pecado mucho de pensamiento, palabra, obra y omisión, por mi gran culpa. Por eso ruego a Santa María, siempre Virgen, a los ángeles y a los santos y a ustedes, hermanos, que intercedan por mí ante Dios nuestro Señor. Dios Todopoderoso, tenga misericordia de nosotros, perdone nuestros pecados y nos lleve a la vida eterna.
1: Amén.

Alegres por la victoria de Cristo sobre la muerte, glorifiquemos al Padre, al Hijo y al Espíritu Santo, cantando.

0: El padre Carlos Alberto en sacristía está atendiendo el sacramento de la confesión. Oremos. Míranos, oh Dios, creador y guía de todas las cosas, y concédenos servirte de todo corazón para que percibamos el fruto de tu misericordia. Por nuestro Señor Jesucristo, tu Hijo, que vive y reina contigo en la unidad del Espíritu Santo y de Dios por los siglos de los siglos.
1: Amén.
2: El Señor es compasivo y misericordioso. Él nos recuerda en su palabra que le pertenecemos, y como pertenencia suya debemos recordar que así como perdonamos, es la medida en que nos perdonará. Escuchemos con atención.
3: Lectura del libro del Eclesiástico. Rencor e ira también son detestables, el pecador los posee. El vengativo sufrirá la venganza del Señor, que llevará cuenta exacta de sus pecados. Perdona la ofensa a tu prójimo, y cuando reces, tus pecados serán perdonados. Si un ser humano alimenta la ira contra otro, ¿cómo puede esperar la curación del Señor? Si no se compadece de su semejante, ¿cómo pide perdón por sus propios pecados? Si él, simple mortal, guarda rencor, ¿quién perdonará sus pecados? Piensa en tu final y deja de odiar. Acuérdate de la corrupción y de la muerte, y sé fiel a los mandamientos. Acuérdate de los mandamientos y no guardes rencor a tu prójimo. Acuérdate de la alianza del Altísimo y pasa por alto la ofensa. Palabra de Dios.
1: Te alabamos, Señor.
4: El Señor es el Señor es compasivo y misericordioso, lento a la ira y rico en clemencia.
1: El Señor es compasivo y misericordioso, lento a la ira y rico en clemencia.
4: Bendice, alma mía, al Señor, y todo mi ser a su santo nombre. Bendice, alma mía, al Señor, y no olvides sus beneficios.
1: El Señor es compasivo y misericordioso, lento a la ira y rico en clemencia.
4: Él perdona todas tus culpas y cura todas tus enfermedades. Él rescata tu vida de la fosa y te colma de gracia y de ternura.
1: El Señor es compasivo y misericordioso, lento a la ira y rico en clemencia.
4: No estás siempre acusando, ni guarda rencor perpetuo. No nos trata como merecen nuestros pecados, ni nos paga según nuestras culpas.
1: El Señor es compasivo y misericordioso, lento a la ira y rico en clemencia.
4: Como se levanta el cielo sobre la tierra, se levanta su bondad sobre los que le temen. Como dista el oriente el ocaso, así aleja de nosotros nuestros delitos.
1: El Señor es compasivo y misericordioso, lento a la ira y rico en clemencia.
5: Lectura de la carta del apóstol San Pablo a los Romanos. Hermanos, ninguno de nosotros vive para sí mismo y ninguno muere para sí mismo. Si vivimos, vivimos para el Señor. Si morimos, morimos para el Señor. Así que ya vivamos, ya muramos, somos del Señor. Pues para esto murió y resucitó Cristo, para ser Señor de muertos y vivos. Palabra de Dios.
1: Te alabamos, Señor.

0: En aquel tiempo, acercándose Pedro a Jesús, le preguntó: Señor, si mi hermano me ofende, ¿cuántas veces tengo que perdonarlo? ¿Hasta siete veces? Jesús le contesta: No te digo hasta siete veces, sino hasta 70 veces 7. Por esto se parece el reino de los cielos a un rey que quiso ajustar las cuentas con sus criados. Al empezar a ajustar las cuentas, le presentaron uno que debía 10,000 talentos. Como no tenía con qué pagar, el Señor mandó que lo vendieran a él con su mujer y sus hijos y todas sus posesiones, y que pagara así. El criado, arrojándose a sus pies, le suplicaba diciendo: Ten paciencia conmigo y te lo pagaré todo. Se compadeció el Señor de aquel criado y lo dejó marchar, perdonándole la deuda. Pero al salir, el criado aquel encontró a uno de sus compañeros que le debía 100 denarios, y agarrándolo, lo estrangulaba diciendo: Págame lo que me debes. El compañero, arrojándose a sus pies, le rogaba diciendo: Ten paciencia conmigo y te lo pagaré. Pero él se negó y fue y lo metió en la cárcel hasta que pagara lo que debía. Sus compañeros, al ver lo ocurrido, quedaron consternados y fueron a contarle a su señor todo lo sucedido. Entonces el señor lo llamó y le dijo: Siervo malvado, toda aquella deuda te la perdoné porque me lo rogaste. ¿No debías tú también tener compasión de tu compañero, como yo tuve compasión de ti? Y el Señor, indignado, lo entregó a los verdugos hasta que pagara toda la deuda. Lo mismo hará con ustedes mi Padre Celestial, si cada cual no perdona de corazón a su hermano. Palabra del Señor.
1: Gloria a ti, Señor Jesús.
0: Estamos ya celebrando el 24º domingo del tiempo ordinario. Qué exigente lo que nos pide Dios hoy a todos nosotros. Esto nos exige humildad. Humildad para reconocer que ofendemos, pero a la vez podemos ser ofendidos. El domingo pasado se nos hablaba de cómo acercarnos a la persona que ha cometido un error. Y en el día de hoy, en la palabra se nos aconseja que no permitamos que la soberbia nos domine. Los rencores, porque todo esto es detestable, empezando por la persona que los padece, por aquella persona que vive estresada, por aquella persona que no se sabe controlar cuando le llegan esos impulsos. Cuando esa persona no controla su soberbia, A veces uno dice, cuando se confiesa, acúseme, porque yo frecuentemente tengo soberbias. Es que la soberbia como tal, la rabia, digamos, no es pecado cuando yo la controlo, pero cuando permito que yo me llene de malos pensamientos hacia la otra persona, empiece a sentir odio, rencor, resentimiento y hasta deseos de venganza, ya no es un solo pecado, sino muchos. Sufrimos y hacemos sufrir. Esto no es saludable. Y entonces, en este sentido, se nos invita en el día de hoy a que tengamos esa capacidad de perdonar. Porque ¿qué pasa si no perdonamos? ¿Cómo el Señor puede sanar las heridas que pueda haber en nosotros? Cuando uno está trabajando y se corta, queda una herida. Pero si todos los días lastimamos la herida, ¿cicatriza? No cicatriza. Y por eso es que a veces, por ejemplo, los esposos, hace por allá 10, 15, 20 años sucedió algo y todavía siguen refregando sobre lo mismo. Y más sin embargo, en su momento se habló, en su momento dialogaron, se pidieron perdón, pero la herida no sanó. Y entonces hay tristeza, hay amargura hacia la otra persona. Y entonces así es difícil, porque revivimos, porque sufrimos por algo que ya no está, es pasado, y nos hacemos daño. Tenemos, como Jesús nos pide, que ya no vivamos en la ley del talión. ¿Y en qué consiste la ley del talión? Literalmente, ojo por ojo y diente por diente. Y entonces, en la vida de pareja, o con los vecinos, con los amigos, con los compañeros de trabajo, si me gritan, yo grito. Si me insultan, insulto. Y si me pegan, pego. Y así, ¿cuál problema se arregla? ¿Cuál problema se soluciona? A usted yo le digo, dice Jesús, ámense los unos a los otros, como yo los he amado. Y en ese amor que se nos pide, lo primero que Jesús nos dice es: oren. Oren por esa persona que también se está haciendo daño. Está haciendo daño a su alma. Háganle el bien. Bendíganla. Pero jamás el odio, jamás el resentimiento. Jesús dice que lo que ates en la tierra quedará atado en el cielo, y lo mismo lo que se desate. Y Jesús dice que mientras vamos de camino, hagamos las paces. Es decir, no dejemos cosas pendientes. Y qué bonito será morir con una conciencia tranquila y paz en el corazón. Esta primera lectura nos invita a que pensemos en el final. Es decir, cuando ya Dios nos llame de este mundo a la eternidad. Que estemos en paz. ¿Por qué dejar cuando estemos agonizando para pedir perdón a la esposa, al esposo o a los hijos? Cuando ya tal vez ni nos entienden, cuando ya no podemos expresar lo que estamos sintiendo, es en el momento que podemos sanar heridas, que podemos hacer las paces y podemos vivir en paz en la familia. No guarde rencor contra tu prójimo. Y acuérdate de los mandamientos. En este sentido hemos escuchado también el Evangelio, que Pedro le hace una pregunta a Jesús y que tal vez esa pregunta nos parece exagerado, perdonar una persona 7 veces, y no estamos hablando en un año, o en un mes, o en una semana, es en el día. 7 veces, Pedro tal vez pensó que eso era algo exagerado. Y miremos cómo le contesta Jesús. Resulta que no te digo 7 veces, sino hasta 70 veces 7. ¿Qué quiere decir perdonar siempre? Hay personas que dicen que lo perdone Dios porque yo no perdono. Hay personas que dicen que hay que pagar en la proporción como nos han ofendido. Hay personas que de ahí, después de la ofensa, lo que hay que buscar es la oportunidad de la venganza, cuando es todo lo contrario lo que Dios nos está pidiendo a nosotros. ¿Será fácil? Claro que no es fácil. Pero es lo mejor que podemos hacer si queremos estar en paz y tranquilos. Es lo mejor que debemos hacer si no queremos vivir tristes, aburridos, amargados por aquello que ha sucedido. El Señor enseña una parábola y en pocas palabras, ¿a quién es a quien se le debe? A Dios. ¿Y quiénes somos los deudores? Nosotros. Al momento de ajustar cuentas, un señor debía a su amo 10.000 talentos. 10.000 talentos era en su momento una cantidad exagerada. Podemos decir que es más fácil pagar la deuda externa que él pudiera pagar lo que debía. Entonces él suplicó paciencia, suplicó tiempo para poder pagar. Y su amo resultó perdonándole toda la deuda. Recordemos que eran 10.000 talentos. Y él sale. Y resulta que uno le debía a él solo miserables 100 talentos. 100 comparado con 10.000. Y él no fue capaz de perdonar los 100 talentos. Después de que sí le perdonaron 10.000. Y entonces él sufrió las consecuencias de sus malas decisiones. porque es que la misericordia que han tenido con él es la misericordia que él también debía ofrecer a quien estaba suplicando misericordia y paciencia, porque no le estaba negando la deuda, simplemente no tenía en el momento cómo pagarla. Y aquí nosotros debemos también pensar lo siguiente: es mejor uno poner la cara cuando está debiendo, y así uno deja las puertas abiertas. Se establecen unos plazos y una forma para pagar. Yo no tengo lo que acordamos, pero sí le puedo ofrecer esto. Pero resulta que desafortunadamente no todas las personas son responsables en este sentido. Cuando van a la tienda y 2 meses le fiaron mercado y le cobran y no vuelve a esa tienda, sino van a otra tienda a que le fíen. Y así sucesivamente. O la persona que saca prestado a Raimundo y a todo el mundo y no paga. No paga la deuda. Entonces no hay voluntad. Entonces esa persona se está quedando con lo ajeno. Entonces esa persona está cerrando las puertas. Y entonces hay que ser responsables en ese sentido. Lo que presté no me pertenece. La persona me hizo un favor en el momento en que yo necesité. Y yo entonces siempre doy la cara, siempre me presento con lo que tengo en el momento para poder ir pagando poco a poco. Pero jamás me escondo, jamás dejo de saludar o cambio de camino. Eso también es necesario que lo tengamos en cuenta. Pero en últimas, la enseñanza que nos da hoy Jesús no son cosas materiales. Es acerca de las ofensas, de los pecados. ¿Qué le pedimos a Jesús en el Padre, a Jesús en el Padre Nuestro? ¿Qué le estamos pidiendo a Dios? Que me perdone de la misma manera que yo estoy perdonando al que he ofendido. En conclusión, si yo no perdono, le digo a Dios que tampoco me perdone. Entonces pidamos a Dios para que esta palabra llegue al corazón, para que podamos en primer lugar perdonarnos, porque a veces uno mismo no se perdona por los errores que se cometieron. Que uno tenga la capacidad de acudir a la persona a quien hemos ofendido y pedirle perdón. Que uno también, si alguien le pide perdón, aceptar esas excusas, darnos la mano, recuperar al amigo, y de esta manera pues estamos cumpliendo el Evangelio. Pidamos a Dios, pidamos a Jesús, que es manso y humilde de corazón, que nos conceda un corazón semejante al suyo. Gloria al Padre, y al Hijo, y al Espíritu Santo.
2: Como era en el principio, ahora y siempre, por los siglos de los siglos. Amén.
0: Creo en Dios Padre Todopoderoso,
2: del cielo y de la tierra. Creo en Jesucristo, su único Hijo, nuestro Señor,
0: que fue concebido por obra y gracia del Espíritu Santo. Nació de Santa María Virgen, padeció bajo el poder de Poncio Pilato. Fue crucificado, muerto y sepultado, descendió a los infiernos. Al tercer día resucitó entre los muertos. Subió a los cielos y está sentado a la derecha de Dios Padre Todopoderoso. Desde allí ha de venir a juzgar a vivos y muertos. Creo en el Espíritu Santo, la Santa Iglesia Católica, la comunión de los santos, el perdón de los pecados la resurrección de la carne y la vida eterna. Amén. Queridos hermanos, presentemos a Dios Padre nuestras plegarias por nosotros y por toda la humanidad. Oremos diciendo: te rogamos, óyenos.
2: Te rogamos, óyenos.
3: Para que la Iglesia sea lugar de reconciliación y así se manifieste al mundo el perdón de Dios, roguemos al Señor.
0: Te rogamos, óyenos.
3: Para que los que gobiernan las naciones y tienen bajo su poder el destino de los pueblos, crezcan en el don de la prudencia y el espíritu de justicia, roguemos al Señor.
0: Te rogamos, óyenos.
3: Para que los enfermos y todos los que sufren tengan la fortaleza necesaria a fin de que no se desanimen ante las dificultades y vivan en la esperanza de los bienes eternos, roguemos al Señor.
0: Te rogamos, óyenos.
3: Para que a nosotros y nuestros familiares, amigos y bienhechores, Dios nuestro Padre nos conserve los bienes que con tanta generosidad nos ha concedido, roguemos al Señor.
0: Te rogamos, óyenos. Los invito para que nos sentemos y a través de la oración interioricemos esta palabra que Dios hoy nos ha regalado. Señor Jesús, en este momento queremos quedarnos en tu presencia. Tú conoces nuestro corazón. Tú sabes nuestras luchas, nuestras heridas, nuestras tristezas, aquello que hemos vivido y que quizá nunca hemos podido contarle a nadie. Hoy venimos delante de ti tal como somos, Señor. Danos la gracia de reconocer cuánto necesitamos de tu misericordia. Perdona nuestros pecados, las malas palabras, malos pensamientos, nuestras indiferencias, nuestros orgullos y todas las veces que hemos cerrado el corazón al hermano. Hoy queremos decirte con humildad: Señor, ten misericordia de mí. Señor, cambia mi corazón. Señor, enséñame a perdonar. Toca, Señor, las heridas que todavía llevamos dentro. Sana las heridas de nuestra familia. Sana las heridas causadas por el rechazo, por la soledad, por las palabras que nos lastimaron, por las decepciones, las traiciones y las injusticias. Sana, Señor, todo aquello que todavía nos hace llorar por dentro. Y si hay en nuestro corazón resentimiento, rencor o deseo de venganza, hoy queremos entregártelos. No queremos seguir viviendo esclavos del pasado. Señor Jesús, danos la fuerza para perdonar a quien nos hizo daño. Quizás todavía no podemos hacerlo plenamente, pero queremos comenzar. Por eso te decimos: Señor, yo perdono. Señor, yo entrego esta herida en tus manos. Señor, libera mi corazón del odio y del resentimiento. También te pedimos perdón por las veces que nosotros hemos herido a otros. Danos humildad para reconocer nuestros errores. Danos valentía para pedir perdón. Danos un corazón nuevo para comenzar una vida diferente. Señor, entra en nuestros hogares, entra en nuestras familias, visita a quienes están sufriendo, acércate a quienes se sienten solos, consuela a quienes han perdido la esperanza. Que donde haya división, pongas unidad. Donde haya tristeza, pongas consuelo. Donde haya odio, pongas amor. Donde haya heridas, pongas sanación. Donde haya pecado, pongas conversión. Y donde haya oscuridad, haz brillar tu luz. Hoy quiero entregarte mi corazón. Tú sabes que algunas heridas todavía están abiertas. Hay recuerdos que me duelen. Hay palabras que todavía escucho. Hay personas a las que todavía no logro perdonar. Hay situaciones que quisiera cambiar. Por eso hoy quiero seguir luchando. No quiero seguir luchando solo. Te entrego mi herida, Señor. Te entrego aquello que me quitó la paz. Te entrego aquello que me hizo llorar. Te entrego aquello que me hizo sentir que no valía nada. Tómalo, Jesús. Yo no quiero vivir encadenado al pasado. Dame la gracia de perdonar, no por lo que hicieron esté bien, sino porque quiero ser libre. No quiero que el odio siga ocupando espacio en mi corazón. Hoy decido entregarte el dolor y quedarme con tu paz. Señor Jesús, quédate con nosotros. Quédate en nuestra casa, en nuestra familia, en nuestro corazón. Y aunque nuestras fuerzas sean pocas, queremos decirte, Señor, aquí estoy. Haz conmigo lo que quieras. Sana lo que tenga que ser sanado. Perdona lo que tenga que ser perdonado. Cambia lo que tenga que ser cambiado. Y enséñanos a amar como tú amas. Amén.

Ofrezcamos al Señor, junto con estos dones de pan y vino, nuestra disposición de amar sin límites a los que nos rodean.

0: Oren, hermanos, para que este sacrificio mío y de ustedes sea agradable, Dios Padre Todopoderoso.
1: El Señor reciba de tus manos este sacrificio para alabanza y gloria de su nombre, para nuestro bien y el de toda su santa Iglesia.
0: Sé propicio a nuestras súplicas, Señor, y recibe complacido estas ofrendas de tus siervos, para que la oblación que ofrece cada uno en honor de tu nombre sirva para la salvación de todos. Por Jesucristo nuestro Señor.
1: Amén.
0: El Señor esté con ustedes.
1: Y con su espíritu.
0: Levantemos el corazón.
1: Lo tenemos levantado hacia el Señor.
0: Demos gracias al Señor nuestro Dios.
1: Es justo y necesario.
0: En verdad es justo y necesario. Es nuestro

con todos los tronos y dominaciones, con los coros celestiales, cantamos sin cesar el himno de tu gloria.

Santo eres en verdad, Señor, fuente de toda santidad. Por eso te pedimos que santifiques estos dones con la efusión de tu Espíritu, de manera que se conviertan para nosotros en el cuerpo y en la sangre de Jesucristo nuestro Señor, el cual, cuando iba a ser entregado a su pasión, voluntariamente aceptada, tomó pan, dándote gracia, lo partió y lo dio a su discípulo, diciendo: tomen y coman todos de él, porque esto es mi cuerpo, que será entregado por ustedes.

Del mismo modo, acabada la cena, tomó el cáliz y dándote gracia de nuevo lo pasó a su discípulo diciendo: tomen y beban todos de él, porque este es el cáliz de mi sangre, sangre de la alianza nueva y eterna, que será derramada por ustedes y por muchos para el perdón de los pecados. Hagan esto en conmemoración mía.

0: Este es el sacramento de nuestra fe.
1: Anunciamos su muerte, proclamamos tu resurrección. Ven, Señor Jesús.
0: Así pues, Padre, al celebrar ahora el memorial de la muerte y resurrección de tu Hijo, te ofrecemos el pan de vida y el cáliz de salvación, y te damos gracias porque nos haces dignos de servirte en tu presencia. Te pedimos humildemente que el Espíritu Santo congregue en la unidad a cuantos participamos del cuerpo y la sangre de Cristo. Acuérdate, Señor, de estos hijos tuyos, de estos niños que en el día de hoy van a recibir el sacramento del bautismo, que van a renacer del agua y del Espíritu, librándolos del pecado, tú que los vas a incorporar como

0: miembros vivos al cuerpo de Cristo, inscribe también sus nombres en el libro de la vida. Acuérdate, Señor, de toda la Iglesia extendida por toda la tierra, y con el Papa León, con nuestro administrador apostólico Augusto, y todos los pastores que cuidan de tu pueblo, llévala a su perfección por la caridad. Acuérdate también de nuestros hermanos que durmieron en la esperanza de la resurrección, y de todos los que han muerto en tu misericordia, admítelos a contemplar la luz de tu rostro. Ten misericordia de todos nosotros, y así con María, la Virgen Madre de Dios, su esposo San José, los apóstoles y cuantos vivieron en tu amistad a través de los tiempos, merezcamos por tu Hijo Jesucristo compartir la vida eterna y cantar tus alabanzas. Por Cristo, con Él y en Él, a ti Dios Padre omnipotente, en la unidad del Espíritu Santo, todo honor y toda gloria por los siglos de los siglos.
1: Amén.
0: Llenos de alegría porque somos hijos de Dios, oremos confiadamente como Cristo nos enseñó. Padre nuestro que estás en el cielo, santificado sea tu nombre, venga a nosotros tu reino, hágase tu voluntad en la tierra como en el cielo. Danos hoy nuestro pan de cada día.
1: Perdona nuestras ofensas, como también nosotros perdonamos a los que nos ofenden. No nos dejes caer en tentación.
0: Y líbranos del mal. Líbranos de todos los males, Señor, y concédenos la paz en nuestros días, para que, ayudados por tu misericordia, vivamos siempre libres de pecado y protegidos de toda perturbación, mientras esperamos la gloriosa venida de nuestro Salvador Jesucristo.
1: Porque tuyo es el reino, tuyo el poder y la gloria por siempre, Señor.
0: Señor Jesucristo, que dijiste a tus apóstoles: la paz les dejo, mi paz les doy. No tengas en cuenta nuestros pecados, sino la fe de tu Iglesia. Y conforme a tu palabra, concédele la paz y la unidad. Tú que vives y reinas por los siglos de los siglos.
1: Amén.
0: La paz del Señor esté siempre con todos ustedes.
1: Y con su espíritu.
0: En el Espíritu de Cristo resucitado, dense fraternalmente la paz.

0: Este es el Cordero de Dios que quita el pecado del mundo. Dichosos los invitados a la cena del Señor.
1: Señor, no soy digno de que entres en mi casa, pero una palabra tuya bastará para sanarme.

Llenos de alegría, acerquémonos a recibir a Jesús, que es compasivo y misericordioso. Dejémonos inundar nuestro corazón con su ser, que nos ayuda a obrar conforme a Él.

0: Qué inapreciable es tu misericordia, oh Dios. Los humanos se acogen a la sombra de tus alas. Oremos. Te pedimos, Señor, que el fruto del don del cielo penetre nuestros cuerpos y almas, para que sea su efecto y no nuestro sentimiento el que prevalezca siempre en nosotros. Por Jesucristo nuestro Señor.
1: Amén.
0: Nos sentamos un momento. Para mañana lunes, Eucaristía en la vereda Chocoa. A las 10 de la mañana en Mirador, Buenos Aires. 2 de la tarde en la vereda San Isidro, finca Los Trinitarios. A las 3 de la tarde, Eucaristía en honor al Señor de los Milagros en el Campo Santo. El martes, Eucaristía en la vereda Piedra Blanca, 2 de la tarde en casa de Luis Rodríguez. El viernes, en la mañana no hay Eucaristía, los sacerdotes estaremos congregados en San Gil. En la tarde sí hay celebración eucarística. Sábado 19, Eucaristía en la vereda Coscal, 10 de la mañana, en casa de Carlos Olave. A las 2 de la tarde en Montenegro, en la escuela. Como vemos, prontamente ya estaremos finalizando el trabajo que estamos haciendo en el techo. Pero queremos también pintar el templo. Este templo ya lleva muchos años y es hora que lo pintemos. Como decía un padre, menos mal que ya tenemos la plata, lo que pasa es que está en el bolsillo por ahí de la gente. Entonces vamos a hacer especialmente dos actividades. La primera es una rifa. No es ternera sino vaca, porque ya tiene 3 meses de preñada. Ese es el primer premio. El segundo premio también es un ternero ya grande. Y hay un tercero, un cabro y una licuadora. De manera que 3 personas van a ser las ganadoras. Ya en la puerta hay personas que están ofreciendo las rifas, las boletas. Agradecemos también las personas que nos quieran colaborar para vender todas las boletas. Esta rifa juega el viernes 30 de octubre con la Lotería de Santander. Valor de la boleta, 30,000 pesos. Miremos los premios, que son buenos. El que se los gane, en verdad que lleva buenos premios, y a la vez vamos a colaborar para que tengamos el templo bien bonito como Dios se lo merece. Y desde ya sensibilizar para el bazar, primer domingo de noviembre, pasar por fondos parroquiales, que también para fondos, pintura en nuestro templo. Les agradecemos a todos la participación, la colaboración en estas actividades y también el pago oportuno del diezmo. Bendita sea tu pureza y eternamente lo sea, pues todo en Dios se recrea en tan graciosa belleza. A ti, celestial princesa, Virgen Sagrada María, yo te ofrezco en este día alma, vida y corazón. Mírame con compasión, no me dejes, madre mía. Oh María, sin pecado concebida,
2: rogad por nosotros que recurrimos a vos.
0: Nuestra Señora el Rosario de Chiquinquirá,
2: ruega por nosotros.
0: San José, casto esposo de María,
2: ruega por nosotros.
0: San Joaquín y Santa Ana,
2: rogad por nosotros.
0: El Señor esté con ustedes.
2: Y con tu espíritu.
0: El Señor los bendiga y los proteja.
2: Amén.
0: ilumine su rostro sobre ustedes y les tenga misericordia.
2: Amén.
0: Vuelva a ustedes su semblante y les conceda su paz.
2: Amén.
0: Y la bendición de Dios Todopoderoso, Padre, Hijo y Espíritu Santo, descienda sobre todos ustedes y los acompañe siempre.
2: Amén.
0: Amarse los unos a los otros como Dios nos ama, pueden ir en paz.
2: Demos gracias a Dios.
0: Feliz tarde y bendecida semana para todos.
2: Gracias, Padre, igualmente.

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Ahí está los Diablitos del Vallenato con ese clásico. Ya tengo quien me quiera. Sigue la música. Música del fin de año, de fin de semana. Aníbal Velázquez, un poquito de cariño.

0: Ahí está el cacique, de la Junta, Diomedes Díaz. Gracias, señor.
1: Ahora sí, los dueños del swing, para que sepa, brother.
0: Las 11:44 minutos, 11:44. Un hecho de intolerancia se presentó en Bucaramanga. Hombre fue golpeado y mordido tras reclamar por perros pitbull sin bozal en un parque de Bucaramanga. Todo quedó en video. Una discusión por dos perros pitbull que aparentemente estaban sin bozal terminó en una pelea en pleno parque Bolívar de Bucaramanga, donde un hombre de 49 años denunció que fue golpeado por el propietario de los animales y que durante el altercado uno de los caninos también lo habría mordido. Esta situación se presentó hacia las 9:23 de la mañana en la calle 37 de carreras 22 y 23. Quedó registrada en video en imágenes que muestran parte de la confrontación de los involucrados. Según el relato, la víctima, el problema comenzó cuando uno de los perros se soltó y se fue contra otro animal que era llevado por una mujer. En medio del alboroto, ella terminó en el piso mientras intentaba evitar que los caninos se enfrentaran.
1: Mueve la cintura, me gusta ver, con la sabrosura, porque
0: estos perros pitbull son muy peligrosos. Bueno, en estado, pues sí, con los dueños en su propia casa, pues pueden ser normales, pero al sacarlos a la calle siempre deben tener bozal. Es obligatorio.
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0: El reclamo que le están haciendo era muy validero, pero la persona que era dueña de estos perros hizo todo lo contrario a lo que se debe hacer dentro de la cultura ciudadana. Así como también hay que, cuando se saca a los perros a la calle, cargar la bolsita para recoger las necesidades que hacen los perritos. Con 46 minutos.

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La música del fin de semana en este domingo con Radio Zapatoca. Vamos con más temas, con más canciones. Invitamos a Rolfo Icardi con este tema, Daniela.

0: Son las 12 del mediodía, 12 del mediodía.
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0: Hasta este punto ahora los acompaño. Soy Orlando Jiménez, pues pueden seguir solicitando las canciones al 301-247-0349. Estaremos pendientes y les complaceremos su gusto musical. La programación que sigue está en video por si la quieren mirar en el canal 82. El resto de programación que sigue estará en video. Los acompañamos en la gerencia del doctor Gilberto Acevedo Acevedo. La dirección de Yasmín Arévalo. Les acompañó su amigo y servidor Orlando Jiménez. Que tengan un resto de tarde espectacular. Si están trabajando, que les vaya muy bien en sus emprendimientos. Si están descansando, que la pasen bien.
1: Qué lindo.
0: Que tengan un resto de fin de semana bien interesante. Ya mañana toca volver a la realidad. 12 y un minuto, 12 con 1. 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
1: Sí, claro, ¿cómo no?

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0: Ahí nomás.
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0: Señorita, ¿a la orden la llevo?
1: No, gracias. Estoy esperando al viejo del sombrerón.
0: ¡Uy, Yucuta! ¡No me diga! ¡Qué viejo tan afortunado!
1: ¡Ah! ¡Ahí llegó, vea!

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1: ¡Igual! No me sufore, señor, no, que yo vine a cantar. Usted no me va a mandar a mí a cantar. No, señor, no, señor. Yo aquí me voy, vengo a complacer a este pueblo. Aquí en el podro me vengo con mucho gusto. Y aquí me voy a las 4 de la mañana, a las 5, cantando. Pero usted no sea tan sapo, tan lambón. Marica.

0: ¿Les gustó?
1: ¡Ah, bueno! 301-247-0340.

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1: Sí, es una muchacha, pero comienzo por inmersión, hay dos marinos desaparecidos.

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1: Parce, yo no le hice nada.
2: No, Pingo, es que usted no sabe cómo es la vuelta. Mire, las mujeres toca hablarles claro y conciso. Yo la tengo caminando por la línea.
1: Sí.
2: Sí, claro.
1: ¿Cómo es eso, man?
2: ¿Y la suya, que es bravo o qué?
1: Ay, parcero, yo más bien vea.
2: No.
3: ¡Ay, Julián Daza! Yo se lo dije, que esa mujer

0: Lindao. Por ahí va siguiendo, señorazo. Ahora sí.
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2: Mira la hora que es, que ya amaneció.
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2: ¡Ay, no! ¡Qué cochinada de marido tengo yo! ¿Qué es esto tan impresionante? 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
3: Y ahora vamos todos a mover la colita.

0: Y ese sí que es escaso, papi, yo. Ánimo. Para todos los que tienen amor en efectivo, porque no lo descuiden. Eso no se compra con billete, papi. Ánimo.
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2: Toquemos un poquito de la arranquela. Bueno, árbol seco en vivo, no jodas. Suéltela.